0: Años del cambio, Chris y Ronnie, en la emisora diferente que estamos, señoras y señores. Siguen jugando la selección de Argentina con la selección de Cabo Verde, Biodani, y se embolató esta película.
1: Oiga, ya se fueron al minuto de alargue, viejo Edgar, y va 1-1. Le dije, complicó a España, está complicando a Argentina. Y cuidado se lo gana. Cuidado.
0: Cuidado se lo gana, sí, señor. 7-6. El emisor, vamos, bacana, tropicana.

0: Sí, pero lo que pasa es que ese jugador también
1: interviene en la jugada.
0: Ese salta. No va a saltar. Juguito de zanahoria para mi hermanito Edgardo Tou, porque no está viendo es nada.
1: Zanahoria con limón.
0: Sí, señor.
1: Para la hemoglobina.
0: Bueno, 7-8 minutos en Tropicana 89.1. Ahí estamos. Seguimos, juega la selección Colombia. Colombia, Colombia, mi patria querida. Hoy cantamos los goles de Colombia con el favor de Dios. ¡Gol!

0: 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BetPlay, 2-1, gana Argentina.
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0: ¿Qué es esta locura, niño? ¿Qué está pasando?
1: Señoras y señores, señoras y señores.
0: ¿Qué está pasando, Dani?
1: ¡Qué golazo!
0: ¡Qué enredada de madeja le acaban de pegar a la selección de Argentina! ¿Qué está pasando en este mundial? Cabo Verde le está haciendo la vida imposible de guerra a los grandes equipos, viejo Dani.
1: Oye, ¿será que Cabo Verde será la sorpresa del mundial, Edgar Alexander?
0: ¿Qué, pero qué vaina, qué tremendo
1: ¿dónde
0: golazo?
1: Vas? ¿Dónde vas? ¿Dónde
0: qué
1: vas?
0: ¡Qué tremendo venga golazo! ¡Qué locura! Señoras y señores, 7-18, gol. 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BetPlay y la cara larga de Messi y toda esa gente. Sí, señor. 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

0: Tulile en Tropicana 89.1. Dani Altaona, qué vaina tan fregada, qué vaina tan jodida, qué partido de infarto, qué partido de infarto.
1: ¡Qué golazo!
0: ¿Qué pasó ahí? Oye, qué vaina, Dani, qué vaina. Los argentinos le hicieron el gol a los de Cabo Verde.
2: Oiga, se descuidaron y tenga para que se entretenga. Le han hecho el gol. Lleva el minuto 114 de reposo. Uy, falta ahí. Mejor dicho, pero cánteme el gol de Argentina, que fue un golazo en nombre de BetPlay.
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6: ¡Se adelantó

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0: Pote, jugador de la Selección Colombia. Señoras y señores, Luis Javier Suárez se entra para que Arias haga el primero. Gol, gol, gol, gol, gol, gol, gol de la Selección. 1-0. 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Colombia 1, la Selección de Senegal 0.
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3: ¡Gol!

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1: Puedo ver con mucho gusto. Aquí voy a las 4 de la mañana, a las 5, cantando. Pero usted no sea tan sapo, tan lambón.

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Estupendo, las 7 de la mañana, 4 minutos, Barranquilla. Hola amigos, ¿qué tal? Buenos días, Colombia día, Colombia día, Colombia día. Qué partidazo el del día de ayer, mi hermano. Colombia jugó y jugó con qué calidad en el día de ayer. Muy contentos, muy alegres, muy entusiasmados con la selección Colombia. Luego de su victoria ante Ghana en la noche de ayer. Aquí vamos de nuevo de la mano de nuestro Padre Celestial. En el nombre de Cristo. En el nombre de la Virgen María. Y en el nombre bendito de Jehová. El director de la banda de Captain Ralph, el capitán Rafael Narváez Barandica. Barranquilla, el pesado de las congas soy yo, Prago Rocoprago.

De ahora estoy habilitando nuestro Tropi WhatsApp, el 300-356-5627. Abran paso que vengo caliente. El pesado de las congas está en la casa. Ahora son las 7 de la mañana, 7 minutos, porque la mañana del sábado es nuestra. Es una mañana de Tropicana, la más bacana. Welcome, bienvenidos.

0: la mañana, 18 minutos, Colombia Día, Colombia Día, Colombia Día. Aprieta, candela con dinamita. Vapor en alta, faro en verde a toda máquina. Las calderas están que explotan. El pesado de las congas está en la casa. Bueno, gente firme, gente bacana, un primer vistazo a nuestro Tropic WhatsApp al 303-56-56-27.
1: ¡A gozar!
0: Reporte de bacanería para Javier Arias, el propio Cachete, en la 155 de Lucero San Felipe. Reportando la bacanería, Franklin Alberto Escalante. Franklin Alberto Escalante reportando la bacanería. Reportando la chéveridad también con Tropicana, Jorge Barrio Barranco. Jorge Barrio Barranco reportando la bacanería. Darío Cervantes Moreno, reportando la bacanería. Jorge Luis Mena Mauri, el Mena, en la 237 de Cotras Norte.

las 7 de la mañana, 34 minutos. Continúa mejorando el ambiente, porque Tropicana viene de frente. Gente firme, gente chévere, gente bacana desde el barrio Olaya. Gonzalo Villamizar del barrio Olaya, reportando la bacanería. Deimer Pavón, el popular Camurito, en la 373 de Somusa, reportando la bacanería. Mi buen amigo Anuar Anillo, vaya viejo Anuar, en la 236 de Somusa, Mister Anuar Anillo, reportando la chéveridad de Dairo Morales en el barrio San Luis. Un feliz cumpleaños para el hijo de Dairo, para Diego Morales, que está de cumpleaños en el día de hoy. Bueno, Javier Arias, para saludar a su hijo JJ en la venta de fritos en la entrada al pueblito. Reportando la bacanería, el Bollito en la 36 de Galapa, el Bollito para Glenn Pau, también Glenn Pau. Reportando la bacanería, Nayibe Saya Blanco, la Sayayina, está un poquito enfermita la Sayayina. Le deseamos una pronta recuperación a Nayibe Saya Blanco, la Sayayina. Les doy la hora, 7 de la mañana, 36 minutos, en tu radio Tropicana, la más bacana.

Barranquilla, 7 de la mañana, 51 minutos. Buen día, buen día, buen día, buen día, buen día. Vamos a levantarnos con amor, con alegría, con entusiasmo. Vamos a levantarnos de buen ánimo, buen ánimo, buen ánimo. Es Tropicana, la más bacana, la que te acompaña. Buenos días, reporte de severidad para Hernán Corchuelo, que está reportando la bacanería. Desde la península de la Florida, en los Estados Unidos de América, desde Miami, mi hermano Pedro Javier Espinosa Brujés, el Pello, el Pelli. ¡Buena, Pellus! Mi hermano Pedro Javier Espinosa Brujés, el Pelli. Te quiero mucho, te quiero por montones, Pelli. Bueno, también Eder Castellanos en la 129 de Sobusa. Eder Castellanos reportando la bacanería. Estewin Padilla Rodríguez desde Galapa, Y para Paula la Pechichona, Reportando la bacanería, el popular Perry Fly, gente firme, gente valiente.

central para el Norbert, para el Norbert. Fernando Daza también reporta la bacanería, el Palomo. Fernando Daza, el Palomo. Leo Arzusa desde Alianza Sodis. Leo Arzusa desde Alianza Sodis. Gente bacana, gente chévere con Tropicana 89.1, banda FM. Ahora les doy la hora, 7:53 minutos en Tropicana, la más bacana.

en Tropicana Radio, el rey del chiquichami, ser Aníbal, Aníbal, Aníbal, Aníbal, Aníbal, Aníbal Velázquez. 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Estoy reportando la bacanería desde el mejor taller de mecánica de Barranquillita, donde Orlando Machado, mi buen amigo Orlando Machado, acompañado del extraordinario Pablo Antonio, de los Pablo Antonio que tienen plata, carajo, no joda. Vaya Pablo Antonio, de los Pablo Antonio que tienen plata. En el mejor taller de mecánica de Barranquillita, Orlando Machado, Pablo Antonio, Liliana también, gente firme, gente chévere, gente bacana. Bueno, desde el centro de Barranquilla, DJ Rafael, DJ Rafael, el bravo de las memorias. DJ Rafa, DJ Rafael, el bravo de las memorias, desde el centro de Barranquilla. Es Tropicana la más bacana, la que te acompaña.

0: Muy bien, el Gran Combo de Puerto Rico regresa ya. Se llama esta canción en Tropicana, la más bacana, 89.1. 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

0: Estupendo, muy bien. Dos trancazos, dos tropitrancazos en Tropicana. El invitado en esta oportunidad ha sido el jilguero de América, Jorge Oñate. En cualquier momento en nuestra programación, dos trancazos, dos tropitrancazos. Porque tú te lo mereces. Es Tropicana, la más bacana, 89.1, banda FM. Barranquilla, el pesado de las congas soy yo. Praco, roco, praco, praco, roco, praco, praco, roco, praco, pra. Bueno, desde la ciudad de Bucaramanga, para Yasmín Arrieta García, la hermosa Yasmín Arrieta García, desde la ciudad de Bucaramanga, reportando la chéveridad.
1: ¡A gozar! ¡Ajá!
0: Adolfo Rodríguez Arroyo, reportando la bacanería. Néstor Angulo también, reportando la chéveridad, Néstor Angulo. Uno de los mejores salseros de toda América Latina, Libardo Rodríguez. Mi buen amigo Libardo Rodríguez, de los mejores salseros de América Latina. Achero de verdad, Libardo Rodríguez, gente firme, gente bacana con Tropicana.

0: Rescate de lo Nuestro. ¿Cómo así? ¿Cómo así? ¿Cómo así?
1: Juventud.
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0: Anda, el rey de los tapas, Lisandro Mesa en persona. Juventud, flaca y loca. Rodolfo Solano, reportando la bacanería, Rodo Solano. César Palomino, también reportando la bacanería, César Palomino. Dairon Morales en el barrio San Luis para felicitar a su hijo Diego Morales, que está de cumpleaños en el día de hoy, Diego Morales. Lo felicitan sus hermanas Taliana y Sariana. Sus hermanas Taliana y Sariana para felicitar a Diego Morales, que está de cumpleaños en el día de hoy. Igualmente su papá, Dairon Morales. Desde el barrio Carrizal, José Jiménez, el Chamo, Chicho, el Robert, Henry, Charles, Jean, la gente chévere de Carrizal. Porque la mañana del sábado es nuestra. Es una mañana de Tropicana, la más bacana.

bien, en Tropicana Radio, Diomedes Day. Déjala, no te conviene. Estoy reportando la chéveridad, la bacanería del bendecido Jonathan Gutiérrez Mato. Vaya, Jonathan. Jonathan Gutiérrez Matos, el bendecido, reportando la chéveridad, reportando la bacanería. Otra buena amiga de la casa, Lady Diana Brown Merlano. Lady Diana Brown Merlano, reportando la bacanería. Buenas tardes, cumpleaños Ingrid Moreno. Ingrid Moreno está de cumpleaños, de parte de su cuñado Omar Polo en el barrio Ferrocarril. Omar Polo en el barrio Ferrocarril. Está de cumpleaños también Damaris Santana. Felicitada por su hermana Cecilia, todos sus familiares y amigos. También para Damaris Santana, que está de cumpleaños en el día de hoy. Desde Palermo, Jaime Aníbal Herrera Cardoso, reportando la bacanería con Tropicana, la más bacana.

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1: Bueno, señores, esto se acabó, así que nos vemos.
2: 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Las 9 de la mañana, 3 minutos ya.
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5: 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En Tropicana son las
2: 9 de la mañana, 4 minutos. Las 9 de la mañana, 4 minutos ya.
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el tema era el Dolly, de los mejores africanos que están sonando en la radio de América Latina. Te doy la hora, 9 de la mañana, 20 minutos en todo el territorio. El turno viene ahora para Oscar de León. Siéntate ahí, oye, siéntate ahí, siéntate ahí. Yeah.

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0: Rafa.
1: Hay algo que me llama la atención a esta hora de la mañana, te lo decimos aquí en los Durísimos de Tropicana. Buenos días, Biorro.
0: Buenos días, Rafa, qué alegría encontrarte.
1: Qué alegría, es mentira, a ti no te da alegría verme.
0: No, no te alegra la victoria de Colombia.
1: No,
0: de
1: pero tú dices, oye, qué alegría Colombia verte. Hey,
0: ¿y por qué no?
1: Ah, sí, tú siempre, hey, Rafa.
0: No, no,
1: tú te pones pura mamorera de cabello conmigo.
0: Lo que pasa es que te estoy diciendo así para que te mande los puntos rojos, oye.
1: Ah, uy, oye, Rolfo, quería decirte algo. Por ahí dicen que la salsa y que no, que ya la salsa murió, que no hay nuevos artistas. Y porque estos pelados cantando reggaetón están ahora haciendo, están haciendo salsa.
0: Y muy buena.
1: Ah, muy buena. Entonces, esta es la posición número 20, la durísima de Tropicana, aquí en 89.1 Tropicana, la más bacana, amigo Rodo.
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0: Se llama Regresa Ya.
1: Regresa Ya fue una canción.
0: Ahógame más, pues.
1: Sí, fue una. Fue una canción grabada en 1988. La gente creía que este era Charlie Aponte, pero no, es Papo Rosario, el mismo que cantó El Carbonerito y que falleció recientemente, Papo Rosario. Este fue un álbum, Rafa, romántico y sabroso, donde venía el tema Ámame. ¿Te acuerdas de Ámame?
0: Sí, señor.
1: Bueno, es el mismo long play, el mismo larga duración, el mismo álbum, romántico y sabroso. Lo canta Papo Rosario, fue grabado en 1988.
0: El Gran Combo popularizó el concepto de tener varios cantantes, Rodolfo, líderes, rotando en sus canciones, ¿no?
1: Claro.
0: En lugar de depender de una sola voz principal, algo que marcó la tendencia en las orquestas de salsa que vinieron después.
1: Definitivamente.
0: Tú no eres el único que sabe salsa, loco.
1: Claro que sí.
0: Ahora con ese pelo crees que sabe más que todo el mundo.
1: ¡Vaya, Rafa!
0: ¡Vaya, Rodo! Vamos con más canciones ahora en Lo Durísimo de Tropicana 89.1. ¡Un sábado! Con triunfo de la Selección Colombia.
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1: ¿Viste cómo se pone? ¡Ay, que viva Santa Marta! 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
2: ¡Ey, viejo loco, quédate quieto!
1: La tierra de nuestro director, Rafael Narváez Marandica, la Samaria.
2: Rodolfo, esta canción se llama El Frenito, canción que viene en el álbum Pluma Blanca, que en estos días ya va en lanzamiento en la ciudad de Valledupar. Una canción grabada por Chulo Díaz al lado de Elías Mendoza. Y Rodolfo, te voy a decir una cosa, que esta canción es de un gran amigo tuyo, Tavo Sumosa.
1: Ah, ya, también, del compositor.
2: Como tú le dices de cariño, el altote ese.
1: ¡Ay, qué diga!
2: Hay que ponerle frenito al chisme, Rodolfo. Escucha.

0: sabías?
1: No, no sé.
0: En Urumita, Rodolfo, donde nació Silvestre Dangond.
1: También.
0: Señor.
1: Tierra de cantores y compositores.
0: Donde nació Fabián Corrales.
1: También.
0: Lucho Alonso, Rodolfo.
1: Ajá.
0: Hijo del cantante Adanías Díaz, ¿se acuerda,
1: Rodolfo? Sí, claro. Adanías Díaz, el de la...
0: Marianita, Rodolfo, la que te gusta el tema. Rodolfo, y también tiene vínculo familiar con Lucho Díaz, el jugador de la selección colombiana.
1: No puede ser, el Guajiro Díaz.
0: Ahógame más si quieres.
1: No, ya.
0: Ahógame más
1: después
0: si
1: de la boya, después de la boya.
0: Ah, pues, verdad, qué vaina, hombre.
1: Oye, Rafa, son primos, el Guajiro Díaz, el futbolista.
0: Sí, señor.
1: Y el Churo.
0: Sí.
1: Estamos en los durísimos de Tropicana.
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0: Otra que te digo. Los cantantes urbanos
1: haciendo salsa y salsa buena.
0: Ahógame más si quieres.
1: No, ya no más.
0: Ok.
1: Aquí está.
0: Jodame, estoy aquí tomando agua.
1: No, ya traeron. Oye, Rafa, y con sabor, ¿eh?
0: Sí, señor. Vaya.

0: Rodolfo, creo que tenemos comunicación con el desertor a esta hora en Tropicana 89.1, al Equino Can. ¿Sabes por qué le dicen Equino Can?
1: No.
0: Es que es un equino.
1: Un caballo.
0: ¿Y qué es un can?
1: Un perro.
0: Ok, Equino Can.
1: En el castillo, Junior, el caballito.
0: El desertor.
1: Buenos días, Edgar, ¿cómo estás?
2: Rodo.
0: Ahí está.
2: Rodo, cuidado, no le consiga los huevos al maestro, Rodo. Tú sabes que el maestro es pesado. El maestro es un perro. Al maestro yo le voy a hacer falta, a ti, señor Bio Rodo. Bueno, un abrazo para ti, Rodo. Joder, después de cuánto tiempo, un mes casi. Y el maestro también diciendo que no, que Rodo, que esto, que lo otro, que casi te echa, Bio Rodo. 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Mi querido maestro, soltando los códigos hoy.
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0: Adelante. Se llama Carlos Nuno. Carlos Nuno.
1: No es Nuño.
0: Nuño. Ah, bueno, Carlos Nuño, la Orquesta La Grande de Madrid. Esta canción, Rafa, fue de un trabajo discográfico que se denominó De Cintura Para Abajo.
2: Uy, suena.
0: De Cintura Para Abajo. Y es un cover, porque esta canción originalmente era una banda sonora de una serie de televisión norteamericana que tenía un alto rating de sintonía en los Estados Unidos, Rafa.
2: Así es, Rodolfo. Esta canción, bueno, esta orquesta alcanzó su máxima popularidad a mediados de los 90 aquí en Colombia, Rodolfo, y en Venezuela, especialmente con dos canciones específicas. Dígame usted cuáles son, Pabé.
0: El Beatles.
2: Ajá.
0: El Beatles.
2: No, pero dos. Además de Midler, dos canciones espectaculares.
0: Corazón Embustero.
2: Bien, y la otra, la más popular de ellos. La española. Usted que es españolete, vamos, hostia.
0: Vos sabés que en España. ¿Cuál fue, Rafa?
2: Eche la puerta al calarro.
0: Ah, la puerta de Alcalá.
2: ¡Mierda,
0: qué vaina!
2: ¡Hombre! ¡Hombre, métete este trago de ropa y si se me fuera la memoria, hombre!
0: No, trago rojo, no, mándate una punto rojo que la estoy esperando.
2: ¡Ja, ja, ja!
0: California, la Orquesta La Grande de Madrid en los durísimos de Tropicana 89.1.

0: cerca, al lado de Juanes, se llama Antes que el tiempo se vaya. Ahora porque la quita baja demasiado. Ajá. Ah, definitivamente. Bueno, Fonseca contó que cuando nació esta canción fue una conversación con el productor Andy Clay, Rodolfo, ¿sí? A finales de noviembre del año pasado, Rodolfo. Bueno, a finales de noviembre, de un noviembre. Yo aquí estoy inventando vaina que fue
1: el noviembre del
0: año pasado.
1: Bueno, bueno,
0: puede ser el noviembre pasado o el antes pasado, no sé. Pero ajá. Rodolfo, reflexionando de lo rápido que se pasa el tiempo, si se da cuenta lo que dice ahí, un día estás en enero y otro estás en Navidad.
1: Sí.
0: O sea, se da cuenta y la vida es así, Biorro. Por eso disfrútela, hombre. Disfrútela, gózala.
1: Oye, Rafa, ¿y no notas que ahora el tiempo se va más rápido?
0: ¡Claro, Biorro! O sea,
1: hace poquito estamos en carnaval y ahorita estamos para
0: Navidad. Es que tú te la pasas durmiendo, pero eso se te pasa rápido.
1: ¡Mirto Fly!
0: Bueno, vamos con el desertor a esta hora en Tropicana 89.1. ¡Rodolfo!
1: Muy bien, interviene a continuación.
0: ¿Cómo que hacen los caballos? No me
1: quejes. En el Castillo Junior, el caballito. No le pares bola, caballito.
2: Rodo, no te dejes influenciar de mi querido maestro. Usted sabe que el maestro es una vaina seria. No te dejes influenciar de él, que usted es mi hermano. Usted es mi llavecita, vio, Rodo.
1: Dígale al maestro lo que me dijo cuando llegó aquí a la cabina, que él era un qué.
2: Un bobo. Rodo, me tiene atosigado, Rodo. Menos mal que volviste. Y ahorita el desertor, ¿no? Pero no, maestro, o sea, serio.
1: No, el Equino Can.
2: Ey, Rodo, menos. Ey, que la vaina, Rodo. Me vas a espantar el ganado. 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
0: Gracias, mi estimado Edgar Castillo, el caballito.
1: Muy bien, lo que sí te puedo decir, Edgar, con todo mi cariño y con todo mi corazón, es que
2: hey, Rodo, cuidado, es un cachón.
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0: Alan.
1: Oye, Rodolfo, ¿sabes quién es ese, no? Magic Wang.
0: Magic Wang.
1: El negrito del swing.
0: Vaya, el de Proyecto 1. Era de Proyecto 1, Project Wang.
1: Esta canción se lanzó el 24 de abril de este año, Rodolfo.
0: Sí.
1: Su nuevo álbum hace parte de Americano, así se llama.
0: ¿Cómo no?
1: El nuevo álbum de 12 canciones de Magic Wang que impulsa, bueno, va a impulsar también su gira a Europa con este nueva producción, Rodolfo. ¿Se acuerda? El Brinca, ¿se acuerda? El Tiburón, ¿se acuerda? Yo no soy grillero, así te dicen a ti en el barrio. ¡Yo no soy grillero!
0: ¡Vaya, Magic Wang en Tropicana Radio! Número 14 de la semana.
1: Y el número 12 más 1, Rodolfo.
2: ¡Hola!

0: tuyo y nada más.
1: La mentira más grande que tú le tiras a Liliana.
0: No, no, no es mentira. 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
0: ¡Ey, ey, ey!
1: ¡Vergüenza!
0: ¡Perro!
1: Hey, Rodolfo, dato importante. Este álbum incluye la última grabación de Egidio Cuadrado. ¿Se acuerda, Rodolfo?
0: Sí, el acordeonero.
1: El histórico acordeonero de la provincia. Y bueno, que lamentablemente se nos fue para el cielo, Rodolfo. Y cuenta con colaboraciones de Juan Luis Guerra, este álbum.
0: ¿Cómo no?
1: Sergio George y Nina Pastori, Rodolfo.
0: Mejor dicho.
1: Entre otros productores, entre otros artistas. Para que sepa.
0: De primera línea.
1: Joda, qué vaina linda.
0: Carlos Vives, tuyo y nada más en Tropicana Radio, número 13 de la semana.
1: La 12 más 1, Rodolfo. Y a esta hora vamos con el desertor, que está en Tropicana 89.1. ¡Tum! Edgar Castillo.
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1: Sí, señor, muchas gracias, mi querido Edgar Castillo, el caballito.
0: Una pregunta, Edgar.
2: Dígame, Rodo.
0: Si tú no eres sinvergüenza, ¿por qué te ríes de todo lo que te decimos, oye?
2: Ah, porque el maestro...
1: Hombre, ya
2: no tengo respuesta, pero el maestro me jode siempre.
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1: 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Más anulado que el Guajiro. Yeah.
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3: Muy bien, en Tropicana, 10 de la mañana, 59.
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2: 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En Tropicana son las
3: 11 de la mañana, un minuto.
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3: En Tropicana a las 11 de la mañana, 3 minutos ya.
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0: salsa a esta hora, Rodolfo, aquí en Tropical. Esta es la posición número 12, ¿no, Rodolfo?
1: Número 12 de la semana para Marc Anthony. Con Nati Peluso, cantante, compositora y bailarina argentina que se radicó en España desde la edad de los 9 años, Rafa.
0: Te quiero corchar, pero tú discúlpame que lo quiera hacer, pero...
1: No me corche.
0: Pero, Rodolfo, ¿cómo se llama? ¿Cuál es el nombre real de Marc Anthony Páez?
1: Marco Antonio Muñiz.
0: Ajá. ¿Y por qué le pusieron ese nombre?
1: Homónimo de un gran...
0: Bolerista.
1: Bolerista, claro.
0: ¿Y qué pasó? ¿Por qué le pusieron Marc Anthony? Para que no se confundiera, ¿no? Con el artista ya.
1: Eso no lo sé.
0: Claro, pero no, para que no se confundiera con el gran
1: artista. Ah, ya, para diferenciarlo.
0: Usted sabe que el hombre cantaba antes en inglés, no sabía nada de español.
1: Ajá, sí.
0: Sí, cantaba freestyle.
1: Ah.
0: Ay, en clubes nocturnos en Nueva York, Rodo.
1: ¿Cómo es freestyle?
0: Ay, oye, Rodolfo.
1: Dime.
0: ¿Sabe qué pasó con Marc Anthony?
1: ¿Qué pasó?
0: ¿De qué artista, bueno, de qué grupo fue corista?
1: ¿De qué?
0: Cuando estaba peladito, cuando fue joven.
1: ¿Sí?
0: ¿Adivina qué grupo?
1: ¿Cuál?
0: No me lo va a creer.
1: Dímelo.
0: ¿De Menudo?
1: ¡No!
0: Sí, en 1984, 1989.
1: ¿De Menudo?
0: Era corista, o no era de los...
1: No, no, el coro, corista, el coro.
0: Y en la misma época que estaba su amigo Ricky Martin.
1: Sí.
0: Tu llavería.
1: Ah, cómo no.
0: Tu pana, tu brother.
1: Y estaba René también.
0: ¡Ay! ¿Cómo sabes?
1: Los admiré mucho.
0: ¿Sabes cuál ha sido el tema que más ha vendido Marc Anthony?
1: ¿Cuál?
0: Vivir mi vida, Rodolfo, en el 2013, ¿se acuerda?
1: Sí, señor.
0: Rompió récords al mantenerse 18 semanas consecutivas en el puesto número 1.
1: Oye, Rafa, más que vivir lo nuestro, el sí, que hizo señor. Con la India.
0: Sí, señor.
1: Sí.
0: 18 semanas consecutivas, número 1, yo, Rodolfo.
1: Verdad.
0: Ahí te la tiré, pues.

0: Número 11 de la semana en Los Durísimos, El Gallo, el cantante de la población de Humacao.
1: Fue escrita por Frank Benítez Rodolfo y contó con Ramón Sánchez en los arreglos. ¿Sabes quién es Ramón Sánchez, no?
0: Sí, un gran compositor y trompetista puertorriqueño. Ha hecho arreglos para el Gran Combo también.
1: Y bajo la producción de Julio Merced, también sabe quién es, ¿no?
0: Sí, Julio Gunda Merced, el destacado trombonista, arreglista y productor de los puertorriqueños.
1: Así es, se llama... Quiero ser tuyo, Baloto.

0: Su mejor alumno, he aprendido bien, definitivamente. Usted está orgulloso de mí, no puede decir que no. 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Oye, Roro, el gallo Claudio, ¿qué?
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0: Rodolfo, esta canción se lanzó en diciembre de 2025, el año pasado, Rodolfo. Sí. Como parte del álbum Homenaje de Oro, tributo a Rafael Orozco y al Binomio de Oro. ¿Se acuerda, Rodolfo?
1: ¿Cómo no?
0: Que fueron homenajeados en el Festival
1: Vallenato. Festival Vallenato, sí.
0: Bueno, fue compuesta por el compositor de los mejores que conozco yo, Rodolfo, Hernán Urbina Joiro, reconocido compositor vallenato. Y aquí interpretó el acordeón Lucas Dangón, que es el de Los Zafó.
1: Ey,
0: barro.
1: Yo no he dicho nada.
0: Ay, no, Rodolfo.
1: Ey, cálmate.
0: No, Rodolfo.
1: Leo, viste.
0: Oye, Rodolfo.
1: Fue Leo.
0: ¿Sabe que dónde nació el Dardeán?
1: No.
0: Él es de Magdalena, Rodolfo.
1: Ajá.
0: De Fundación Magdalena.
1: Fundación Magdalena.
0: Sí, señor. ¿Cómo explicar? Y hasta ahora me entero que es contador público.
1: Ah, contador público.
0: Graduado
1: también
0: de la Universidad Autónoma del Caribe en Barranquilla.
1: Vaya, Alfa.
0: Donde lo homenajearon como uno de los egresados más destacados, y horror.
1: Oye, qué bien.
0: Joder, y horror, que más quiere, y horror. ¿Usted sabe cuál ha sido el éxito más importante? Bueno, uno de los éxitos más importantes que lo lanzó a nivel nacional. ¿Usted sabe cuál es?
1: Sí, ¿cuál?
0: Dígame, pero usted trabaja conmigo.
1: No,
0: aquí.
1: No, yo no sé.
0: ¿Y usted lo ha escuchado?
1: No, ¿sabe que en el vallenato yo no soy muy especializado?
0: La canción de Los Bandidos, Rodolfo.
1: ¿Cuál?
0: Los Bandidos sin Pistola. Amantes.
1: ¡Ah!
0: En el 2019, acuérdense, fue su primer número uno a nivel nacional, vio, Rodo.
1: Sí, sí, Amantes.
0: Señor. Sí, señor. Que tiene más de 100 millones de reproducciones en YouTube. Y se mantiene siempre en el top de las canciones más sonadas en el país, vio, Rodo.
1: Ya.
0: ¿Qué más quiere que te diga del Dardeán?
1: Está de jurado en Yo Me Llamo.
2: Rafa, ahí vi al Dardeán de jurado, Rafa. Eso quiere decir que viene con un ligamento cruzado.
1: ¡Ey, sonaron!
0: ¡Oye, Rodolfo! ¿Esta canción cuál es? ¿La posición número qué, Rodolfo?
1: Esta es la número 9, no verdad.
0: ¡Vaya! ¿Qué la hace?
1: ¡Eddie Santiago!
0: ¿Cómo se llama la canción?
1: Amar a muerte.
0: ¿Este es un cover?
1: ¿Es un cover?
0: ¿Quién la cantaba?
1: Luis Ángel.
0: Vaya.

0: suena en los coros, yo, Rodo.
1: Vaya.
0: Oye, Rodolfo, a esta hora voy con un gran, gran, gran trabajador. Y que le quiero decir, Rodolfo, que le deseamos lo mejor del mundo, yo, Rodo, al señor Caballito. Hoy se despide de nosotros aquí en Tropicana y le quiero hacer un reconocimiento como uno de los mejores talentos que he tenido en la radio, Rodo, y por eso se va para Bogotá a trabajar con Tropicana Bogotá. O sea, no es que yo le eché para que vayan a hablar paja el lunes, yo sé que me van a coger, me van a echar mi poco de vaina. No, no lo eché, al contrario. Lo ascendimos, Rodolfo, porque va a dirigir un programa a nivel nacional, desde Bogotá para todo el país, para la Tropicana. Va a estar con nosotros siempre, pero ya trabajando, Rodolfo, dejando en alto la ciudad de Barranquilla. Y gracias a Dios, Rodolfo, tres talentos de aquí, de esta cabina.
1: ¿Cómo
0: hoy,
1: no?
0: Hoy se destacan en la ciudad de Bogotá.
1: ¿Cómo no?
0: Que Neido, son Luchi, Neido y ahora este sinvergüenza.
1: Caballito.
0: Sí, señor.
1: Edgar Castillo Jr., el único DJ que tiene la velocidad de un mundo musical que nunca se detiene. ¡Ataca, Edgar!
0: Ahora no vaya a llorar, ¿viste?
2: El maestro una vez me dijo, no joda, ¿yo cómo hago para deshacerme de ti? Maestro, ni mandándome para Bogotá usted va a poder deshacerme de mí. Claro. Porque, entre otras cosas, el maestro va a ser uno de los pilares fundamentales de a que no me duermo. Así que, maestro, ya sabe que ahora me voy a poner más intenso, ¿no? Y gracias, de verdad que sí, al maestro, una persona estructurada, entre otras cosas, yo se lo dije a él muchas veces cuando yo me metí a la oficina, era para aprender, era para, las ideas que él tiene, esas ideas locas que él dice de la vaca morada y tantas cosas, tantas enseñanzas, yo nunca las había escuchado. Y Rafa es una persona muy estratégica, una persona estructurada y hace las cosas no por querer hacerlas, sino porque ya él tiene eso estructurado, y por eso aprendí mucho del maestro y sigo aprendiendo del maestro, y por eso nosotros le decimos maestro, no solamente la vagabundina, ey, sino que también es una estrategia.
1: Pero
2: que
1: es mudolo, pues, mudolo.
2: Y también aprendí de mi hermano, el gran Rodo Espinosa, que ahorita dijo que a las cachacas con todos los hierros, caballo, no las perdones. 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Mi hermanito Edgardo Tou, maestro, que aquí está diciendo, joder, ese maestro si te da duro te va a convertir en un zoológico. 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
0: Rodolfo, te tengo buena noticia.
1: Dímelo.
0: Me respondió el de Dayan.
1: ¿Qué te dijo?
0: Hay ligamento cruzado.
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4: 8. 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
1: Muy bien, durísimo, de la semana número 8. Alcibiades Acosta, el Checo. Demostrando que es un cantante versátil y polifacético. Te quiero, Checo Acosta, ocupa el durísimo número 8. Y pasamos ahora al durísimo número 7 de la semana. El conjunto del amor, el conjunto Chaney, la canción se llama Amor de Primavera. Hemos escuchado dos canciones más, la 8 Te Quiero con Checo Acosta y la 7 Amor de Primavera con el conjunto Chaney en Tropicana. 11 de la mañana, 56 minutos, interviene una vez más Edgar Castillo Jr., el caballito. Adelante, Edgar.
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2: Bueno, La Jugada Segura fue la que hizo la selección Colombia en el día de ayer. Al derrotar a la selección de Ghana, Colombia clasificada a los octavos de final.

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1: Muy bien, en Tropicana, 12 meridiano, 7 minutos.
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1: Muy bien, 12 meridiano, 8 minutos.
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0: Bueno, estamos en los durísimos de Tropicana. Ya estamos en la recta final, Viejo Rodo, para designar cuál es la canción número uno de esta semana, Viejo Rodo.
1: Bueno, muy bien, hay tres canciones nominadas a ser las número uno de la semana, Rafa.
0: Bueno, ¿y cuáles son las nominadas, Viejo Rodo?

Nominado número 3. Se llama La María. ¿Quién canta ahí, Rodolfo? Nada más y nada menos que Luister. La voz, Rafa.

0: vamos a establecer el contacto ahí de rápido. Pero, antes de ir con la votación,
1: ajá.
0: ¿Te parece que hablemos con...?
1: ¿Con qué? No, vamos con la votación de una vez. Que espere, Rodolfo, ¿qué?
0: Bueno, a partir de...
1: ¿Se va hoy, no mañana?
0: A partir de este momento, los oyentes van a votar por estas tres canciones. Ozono, El Azote o La María. Al 300-356-5627.
1: Dale, pues comience. ¿Cuál es la ganadora? Cielo, Ozono, La María o El Azote, Rodolfo. Gracias por probarme. Este Tropicana 89.1. Ajá, aquí están los oyentes votando a esa hora de la tarde. Sí, a la tarde. Ajá, Rodolfo. No, abajo, abajo, abajo. Abajo, abajo, Rodolfo. Ahí. El Azote dice, ok.
0: Azote, yo un voto ya
2: azote,
0: enseguida.
2: Azote, que suene la canción.
1: Vale, pues. Vale, Rodolfo, pues. Hola. Se perdió Rodolfo. Ajá, un voto para el Azote.
3: Un macho presente de Rafa.
0: No,
1: tiene que ser el último audio. Está mandándolo. Ay, Dios. Dale.
3: El Azote.
1: Van 2-0. El primero que saque 5 votos, ese será la ganadora, Rodolfo, en esta versión de los Durísimos Tropicana. A ver.
4: El Azote.
1: 3 votos para el Azote, Rodolfo. Te están azotando a ti el computador. A ver.
3: Ozono,
1: Rodolfo lleva un voto. Ya sabemos cuál. Por ahora va ganando el Azote con 3 votos y Ozono lleva un voto. A esa hora, aquí en Tropicana 89.1. A Rodolfo, entonces. No, esa ya la diste. Ya esta la diste.
3: Ozono.
1: Esa no vale. Dale, Rodolfo, pues. Ay, Dios mío.
0: Aquí está.
3: Ozono, Rafa Cachón.
1: Vaya, Cachón, eres tú.
3: Rodolfo.
1: Bueno, pues, Cachón, eres tú. Menos mal que no estoy con Lucho. Deciste, hombre. Vamos, 3-2.
3: Fita con el Tropi Uber. El Azote,
1: van 4-2. 4-2, Rodolfo. Va ganando el Azote. A ver.
3: El Azote.
1: Ganó el Azote, Rodolfo.
0: ¿Cómo quedó la votación? Leo.
1: 5-2, Rodolfo. 5 votos el Azote, 2 votos Ozono y 0 votos La María. Ya, Rodolfo, está entonces la canción número 3, ¿cuál es?
0: La María es la canción número 3, Rafa.
1: Listo, vamos con la canción número 3 y después vamos con Cabito, ¿yo?
0: Muy bien.
1: Gracias.
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0: Estupendo, 12 meridiano, 32 minutos. Establecemos contacto nuevamente con Edgar Castillo Jr., el caballito. Hola Edgar, ¿cómo anda todo, Edgar?
1: Excelente, Rodi. 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

0: Bueno, el tema número uno, number one de los durísimos de Tropicana para Chris y Ronnie, el azote.
1: Bueno, ahí están las canciones, Rodolfo, más importantes de la semana aquí en los durísimos de Tropicana 89.1. Rodolfo, usted se sabe que hay una canción que... Hay una luz...
0: Sí.
1: En algún lugar... Para que se la cante el cabito de una vez.
0: ¿El caballito? No, sí. Pero yo no sé cantarla.
1: No, acuérdese que ya va a salir con la maleta y ya se va para Bogotá.
0: Edgar Castillo Junior, ¿cómo andas, Edgar?
2: Ey, el maestro te pone pereque, avio rojo, sí. Mate a tu siga, te tira todo cigao. Oh,
0: sí, ¿verdad? Hostigamiento.
2: No va.
0: ¿Cómo que se manda la punto rojo? Que se manda la punto rojo.
2: Ey, no. El maestro hoy dijo que se iba a mandar las colipolas. Va para esa, avio rojo.
1: Va para esa.
2: No, pero una sola arroz porque
1: la despedida, se la despedida para ti.
2: Maestro, ¿y cómo estamos el ligamento?
1: Elegante. Pero ¿en qué estamos?
2: Maestro, usted es el mejor, definitivamente usted es el mejor. 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
0: Me encanta tu inglés, caballito.
2: Ey, barro, ey, Rodo. Y entonces es un inglés muellero que resuelve.

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0: Estupendo, dos trancazos en Tropicana 89.1 Banda FM en esta oportunidad. Los dos trancazos que hemos escuchado es en la voz del cantante Juan Carlos Coronel, JC Coronel. Nuestro invitado a los dos Tropi Trancazos en Tropicana, la más bacana 89.1. Muy bien, 12 meridiano, 52 minutos. Reanudamos el contacto inmediatamente con Edgar Castillo Jr., el caballito. ¿Cómo anda todo, Edgar?
1: Excelente, Rodo. 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

0: amor. ¿Le gustó? ¿Le gustó? Muchas gracias, lo llevo en el corazón.
1: Muy bien, interviniendo en Tropicana Radio, Peter, el papá de los amores. Anda, Morena, tú sabes que yo soy el único man que suda miel por los poros para ti. Bailamos, Morena, seguro pelado, mono. Hoy no es un día cualquiera. Hoy es un día de frías van y frías vienen, frías van y frías vienen. Sino que lo diga Edgar Castillo Jr., el caballito. ¿Cómo anda todo, viejo Edgar? Ah, no, ya, ya, ya.
2: Ahora sí. 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
4: En Tropicana es la 1:11 p.m. 11 minutos ya.
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0: 1:12 p.m. ya.
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0: Es la 1:13 p.m, 13 minutos.
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0: Muy bien, es la 1:14 p.m, 14 minutos ya.
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0: 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La 1:14 p.m, 14 minutos.

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Bueno, gol, gol, gol de Marruecos, gol de Marruecos. Marruecos vence a Canadá, 1-0. 1-0, Marruecos vence a Canadá, 1-0. 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
4: Bueno, es la 1:00 p.m, 25 minutos, establecemos contacto nuevamente con Edgar Castillo Jr., el caballito. Adelante, Edgar.
5: Listo, Rodo, aquí estamos, seguimos con

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0: en Enteropillana Radio, dos trancazos de Frankie R, Frankie Ruiz. Enteropillana, la más bacana, 89, timbales.1, bongoes. Una de la tarde, 43 minutos, reanudamos el contacto. Interviene nuevamente Edgar Castillo Jr., el caballito. Comanda todo, Edgar.
1: Oye, Rodo, bueno, entre otras cosas también quiero enviarle saludos a un tremendo hermano, un tremendo artista, porque no es locutor, ya es un artista, el gran Tutico, Tutín con cola, sin vergüenza como él solo, carajo. Me dice que ya entregué las armas, pero lo dudo, como la canción de Frankie Ruiz. 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

0: Marruecos derrota a Canadá 2-0. Gol de Marruecos en el Mundial de la FIFA 2026. 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

0: Muy bien, el platanal de Bartolo con Pupi La Garreta en Tropicana 89.1 Banda FM. En la 1:55, nuevamente Edgar Castillo Junior, el caballito. Adelante, Edgar.
1: 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Terminamos, finalizamos y bueno, un abrazo para todos ustedes con la emisora del fin de semana Tropicana.
0: Muchas gracias, Edgar Castillo Junior. Es Tropicana, la más bacana, la que te acompaña.

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1: En Tropicana son las 2 de la tarde, 2 minutos ya.
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1: Muy bien, en Tropicana Radio, las 2 de la tarde, 3 minutos. 2 de la tarde, 3 minutos.
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1: En Tropicana, las 2 de la tarde, 3 minutos ya.
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10: ¡Qué golazo! ¡Gol!
1: Bueno, gol, gol, gol, gol, gol, gol de Marruecos. Tercer gol de Marruecos. Marruecos derrota a Canadá. 3-0. Marruecos derrota a Canadá. 3-0. 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

0: estupendo, Barranquilla baila y goza con Tropicana la guapachosa. Uy, bailamos morena, seguro pelados mos no. ¡Anda!
1: ¡Tropicana!
0: Bueno, y para continuar el goce total, la sabrosura al más alto nivel. Banana, banana, banana, banana, banana, banana, banana. Esto no acabó. Vaya, Leo Brito. Leo Brito.

charanga, Caltracho, el tema de Superman, Superman, Superman. Estoy reportando la bacanería de mi capitán Juan Carlos Amado, Juan Amado, Juan Amado, y el sargento José Aguilar de la Armada. Juan Amado y el sargento José Aguilar de la Armada están conectados con Tropicana 89.1 Banda FM.

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1: En Tropicana, a las 2 de la tarde, 49 minutos.
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1: 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Son las 2 de la tarde, 50 minutos.
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1: 2 de la tarde, 51 minutos.
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1: En Tropicana a las 2 de la tarde, 52 minutos.
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Gigi, il cavallito, Edgar Alexander Castillo.

Señoras y señores, hoy no es un sábado cualquiera, hoy es un sábado de botar la lágrima. El robo es y que caballito, por favor, cachaca que se atraviese, cachaca que le das pan pan. Cuidado, vio. Familia, un abrazo directo para todos ustedes. Ya estamos listos para acompañarles aquí en Tropicana 89.1. La última edición del Yocaba, sí, señor. Aguante, póngamela a sonar, me hace el favor, porque ahora sí lo arreglé. Dándole gracias a Papito Dios por este viaje increíble, inolvidable. Y el maestro una vez me lo dijo: ¿cómo hago para deshacerme de ti? Y todavía no ha podido. Y ni podrá.

0: Así estamos, el emisora diferente tropicano 89.1 con tu hermanito de siempre.
1: Mi hermanito Yogaba, ¿qué?
0: Al peluche, bienvenidos, buenas tardes. Vamos a pasarla super genial. Prepárense porque este vacilón ya va a comenzar a sonarte puro éxito, puro petardo. ¿Qué quieres que el Yocaba hoy te suene? Me lo pide de una, el 303

0: besito, Dubán. Voy a comenzar el programa con un besito del gran Dubán. Mándamelo para ver qué es lo que es.
1: No puedo evitarlo, tengo que gritarlo.
0: Hoy es el último día que me van a poner los cachetes de Hondo a saliva.
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0: Pero con pasión, con pasión. ¡Mierda! Cuidado una vaina, 3 de la tarde, 12 minutos, dirección y programación del maestro.

0: ¿Qué dijo? Se llamaba a la mujer buena hay que tenerla preñada recién parida, carajo.
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0: Así iniciamos en el sábado fin de semana con la emisora diferente Tropicana.

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1: ¡Barrr!

0: Me dice Salitre Mágico, mi hermanito Edgardo Tom Cantillo. Otra de las buenas personas que tuve la oportunidad de disfrutar, porque las personas no se conocen, las personas se disfrutan. Un corazón elegante, unos sentimientos. A veces le meto unos sentimientos oscuros, así como. Entre otras. Claro, buena persona. Perro ese sinvergüenza, carajo. Mi hermanito, en la buena, en la buena. Bueno, la gente me manda nota de voz al 303-56-5627. Vamos a despedir al Yocaba como tiene que ser. Eso sí, de gente está mandándome besitos. Tropicana, dígalo de una.
1: Yocaba, ponte ahí el arroz de Lisa.
0: ¿Cuál es ese?
1: Una champetica bacana ahí.
0: Esa va. Tropicana.
2: Hola, caballito. Buenas tardes.
0: Mi amor.
2: Te mando un besote.
0: Gracias.
2: ¿Me puedes complacer con la menina, por favor?
0: Va para esa.
2: La más bacana.
0: Verbenerísima, mamacita preciosa. Te mando un besito en esa frente que tienes, Tropicana.
3: Viejo Yocaba.
0: Vaya.
3: Ponte el disquito ese.
0: ¿Cuál?
3: Y es por eso que la tierra se estremece y te creo. Póntelo.
0: Ah, oh, papi, ¿tú crees que no? Oye, si yo soy el man que más pone petardo en esta ciudad, compa.
4: Oye, caballito.
0: ¿Qué, güey?
4: Tírate un petardo.
0: Eso va. Va para esa. Es Tropicano 89.1, la emisora diferente de Barranquilla. Dígalo.
3: Vaya, caballito, de Baby Estadio, el crack de las motos, Duván, el mecánico cotizarle R7. Vaya. Caballito, ponte Vive ¿cuál? Feliz, la salsita esa.
0: Buena.
3: El de Baby Estadio, el crack de las motos.
0: Juan, yo lo veo ustedes nítido. Están en la sintonía que es, Tropicana.
3: Caballito, ponte ahí el malambito efectivo.
0: El malambito. Ellos están coletos, joya. Un sonaki, Tropicana.
3: Por favor.
2: La más bacana.
0: Verbenerísima, masita preciosa. Te mando un besito en esa ahí frente entonces, que tienes, Tropicana.
3: Viejo Yocaba.
0: Tropicana.
5: Caballito, corazón bello y hermoso.
0: Mi amor.
5: ¿Cómo estás? ¿Me puedes complacer, porfa, con la canción Fuiste Mala? Gracias, que Dios te bendiga enormemente.
0: Yo en ningún momento de mi vida he sido malo, por el contrario. Han jugado con mis sentimientos, pero bueno, uno tiene que ser siempre bueno y humilde. Jamás hay que cansarse de ser bueno.

0: tu último programa en este sábado bien bacano, bien sabroso. Porque, bueno, y lo, bueno, no, pero eso no lo pienso decir. Porque después van a decir, ese caballito está loco. Pero bueno, en algún momento lo digo. En este momento no es prudente, vean, no es prudente decirlo, pero en algún momento sí lo voy a decir, lo voy a tocar. Aquellos lanzadores de piedra, como el amigo mío que está ahí enfrente. Tromigana, Tromigana, Tromigana, dígalo de una.
1: Buenas tardes, caballito. Un saludo para mi señora Miriam Forero, en el barrio Ciudad Cortizo, Soledad Atlántico, de parte de Enrique Molinares Tapias.
0: Listo, mi hermano, Tropicana, Tropicana.
2: Que calla con todo, bacano, ahí se reporta el propio Rompecoya.
0: ¡Ey, ey!
2: Repórtate ahí con una canción bien bacana ahí, se llama El Malambito Efectivo.
0: Listo, dale, ey, ese lo voy a sonar porque ya me lo han pedido dos veces, Tropicana.
3: Tropicana, Tropicana, caballito, y ponte un cumpleaños, que la muñeca está cumpliendo años.
0: Ah, ok. Bueno, bendiciones a los que están de cumpleaños. Un abrazo bien grande. Que sean muy, pero muy, pero muy felices. Y que la pasen súper bacano escuchando la emisora diferente Tropicana 89.1. La emisora que los pone a beber.
4: Frías, Turbo y Bordillo. Escuchando Tropicana.
5: Oye, oye, Ocaba, suéltate un petardo de eso que tú sabes, loco. Pues disfrútala. Pero suéltala,
0: ¿cuál?
5: Pa' ver.
0: ¿Cuál, cuál, cuál? Por ejemplo, de los que yo sé, un petardo, un petardo, un petardo. Este. Oye, ese petardo, joda. Pero no, esta vaina hay que presentarla como tiene que ser.
4: Oye, caballito, ¿qué? Tírate un petardo.
0: El rey de los pueblos, Farucho, en Tropicana 89.1, la emisora más bacana de Barranquilla. Hoy despidiéndonos de Tropicana Barranquilla. Y que lleguen las frías. Y que lleguen también las mujeres, carajo, porque hoy

0: Está sonando la emisora diferente Tropicana 89.1, la emisora más bacana de Barranquilla. Esta canción, El Malambito, me la solicitaron, me la pidieron y aquí está de una, porque los que mandan son los oyentes de la emisora diferente. Tropicana. El pelado Harvey Noticias, mi hermanito, en la buena, en la buena, en la buena. ¿Quién más? Me dice caballo desde Viestadio, crack. El crack de las motos, Duan, el mecánico cotizado del R7, gracias. Ahí está, escuchando la emisora más bacana de Barranquilla. ¿Quién más se reporta? ¿Quién dice presente con Tropicana?
1: Caballito bebé, no nos dejes, no te vayas, mi amor.
0: No, yo me voy. Me voy para la nevera porque ustedes jodan. Todos los días, a toda hora con los besitos. No, señor. Mi mamá anda preocupada. Ay, con Alexandre, ¿qué pasa con ese pocotón de manes que te mandan besos, mami? Esa gente, yo no sé. Se ponen con sus vainas. Oye, llego con los cachetes, oye, llenos de saliva. Y el alcohol me los quita. Me dice la Sayayina, caballito, aquí estoy conectadita. Estoy enfermita, pero bueno. Un beso y un abrazo para ella. Sayayina. 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Desde la Chinita, un abrazo. En el WPW569 también, gracias. Dalbelis Lobo dice, hola caballito, escuchando Tropicana. ¿Quién más? Tropicana.
2: Hey caballito, yo acaba de tirar la plana, que te vas o no, para mandarte el último besito.
0: Mierda, no. Ya no quiero más besos, oye. Manden una carne, manden una fría, manden una mujer sin marido, alguna vaina. Ya no más besitos, por eso es que yo me voy, Tropicana.
3: Ey, caballito, uy, zona, cuidado, te vas a volver como Alex Char de Bayer.
0: Ey, cuidado, viste, estos manes andan con el tema y que la tiradera de besito, es verdad, loco, que
4: no,
0: vaina.
4: Caballito, tira la plena, en estos días dijiste, el sábado tiro una noticia y ahora está con el cuento, no queda prudente decirlo, habla claro, te vas para otro lado, que tira la plena, pirrey, tira la plena.
0: Bueno, pues, yo le voy a, ya le voy a comentar, y sí, mi gente linda, mi gente bacana. Hoy hacemos el último programa aquí en Tropicana, sábado. No me voy del todo, porque hay una noticia muy, muy, muy bacana. Es algo muy bonito que nos ha sucedido. Y es que vamos a Tropicana Bogotá. Nos vamos a radicar en la ciudad de Bogotá. Mañana viajamos y el lunes hacemos A Que No Me Duermo para toda Colombia. Entonces, me voy de ciudad, pero vamos a seguir escuchándonos. Vamos a seguir con el vacile, con el perrateo. Vamos a estar más que conectados, porque venimos con una temporada súper bacana con la que no me duermo, la compañía creyó en nosotros. Y vamos a hacer, después de muchos años, me dieron la oportunidad de dirigir un programa nacional y lo vamos a hacer de la mejor manera, con todo lo que hemos aprendido con el maestro Rafa, también de la mano de Paulo Muñoz, que es el director de Tropicana Bogotá. De Yair Casas, que es el director de Tropicana Medellín, la gente en Cali, en Bucaramanga, en Pereira. Y bueno, es algo súper bacano, ¿no? Una gran oportunidad que se presenta, que Papito Dios nos brinda. Y es la oportunidad, además, es el momento indicado. Vamos a mostrar la casta. Así que, mi gente, de verdad, gracias por estos 2 años y medio que hemos pasado elegante, espectacular. Y ahora vamos por el país, ni siquiera la capital, sino el país, a enamorar a la gente en Bucaramanga, en Pereira, a la gente en Pasto. O sea, es un reto, porque son más de 18 emisoras y a nivel internacional también. Por eso vamos con todos los hierros, con todas las de la ley. Y vamos a representar a Barranquilla como tiene que ser. Y a esas personas que en un momento me dijeron, caballito, ese programa de la noche con tus amigos, que no sé qué, con esos cachacos. Uno tiene que estar abierto a todo. Uno tiene que estar abierto a los cambios. Los cambios son muy buenos, muy, muy buenos. A veces de pronto te incomodan, pero cuando ya le coges el maní a la pitica, son cosas muy bacanas, son cosas muy prósperas. Entonces, a todos ustedes, los que de pronto todavía no digieren el programa, no se preocupen que yo me voy a encargar de eso. No se preocupen que eso va. 347 en Tropicana, 89.1, la emisora diferente, tan bacana como tú.
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0: Voy con esta en Tropicana 89.1. Otro petardo.
1: Oye, caballito, tírate un petardo.
0: Y ahorita también le vamos a presentar a quien va a estar acompañándoles aquí en Tropicana. A dos voces, con mi hermanito, ya le voy a hablar de quién.
1: ¡Tropicana!
0: Del Kimi Viescas, mi hermanito, el propio Asabao. Métete una fría, papi.

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2: 355 en Tropicana.
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1: 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En Tropicana son las
2: 3:56 en la más bacana Tropicana.
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2: 3:57.
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0: del Kipiviesca. Oye, sabao, en la buena. Me dice que la mañadito soy yo. Oh, Mirena te tiene amañadito. ¿Sé cuántos años, bebé? ¿Sé cuántos años, bebé? Bueno, bacano. Un abrazo para Mirella y también para mi hermanito Azabao, el Delkis. Ever Luis López también. Ese es mi brother. Oye, Ever Luis. La razón de aquel muchacho que tenía en la cabeza. ¿Cómo es que se llama la vaina que están? En cada cuadra hay un morito para direcciones. ¿Sabes cómo se llama eso? Hay un amigo que tenía eso metido en la cabeza. Ay, Ever, tú si eres cruel. Ever le ha preguntado, ven acá, ¿cómo se llama la vainita esa que tiene las direcciones en cada esquina? No, eso se llama tal. Eso es lo que tú tienes en la cabeza. Oye, no, ay, Ever. No. Pero le sirvió. Oye, Nalbeli, mi amor, te mando un beso.
1: Hola, Feliz, buenas tardes, aquí del barrio Galán. Vos, compláceme con que solté la rienda de seda, tú con caballito.
0: Me encanta eso.
2: Caballito, me va a hacer falta para ver ese trozón.
0: Ey, tomare. Ey, mi mamá me va a regañar. Dejen la vuelta, dejen la vaina, y entonces.
2: Caballito.
0: ¡Qué huevo! Ay, entonces. Mierda. Mierda, loco. En este momento quiero sacar el espíritu de Guerrero. Sal, espíritu, ¿por dónde ingresaste? Uy, ¿cómo? Cuidado. Dígalo de una, tropicana.
3: De aquí del LJO 269. ¿Cómo así que se va, caballito? ¿Cómo así?
0: Mi hermanito. Ey, mierda. Y siguen tirándome besos. Nos vamos para la nevera, mi hermanito. Un abrazo.
4: Yo creo que tú tienes el espíritu al echar.
0: Ey, no,
4: barro. Porque también te va de besito cuando ves los artistas y las películas.
0: Ay, no, eso. Jamás y nunca, tropicana.
5: Ey, caballito, yo no sé, pero tú andas raro. ¿Qué día le dijiste al... Estabas con Rafa Narváez y estabas allá, yo no sé dónde, haciendo publicidad. Y Rafa te estaba diciendo que tú eras cule perro, que no sé qué, que el caballito, que en esto, que lo otro.
0: Es normal que me tome esa
5: vez. Rafa, desde que yo estoy con usted, yo he cambiado. Yo Por eso que no te echaron el día que estaba borracho. Que tienes un guardadito a Rafa.
0: No. El maestro... Para el maestro yo soy el más sinvergüenza, tropicana.
2: Mira, caballito, no me dejan dormir estos muchachos pateando bola acá en el portón de la casa. Como vuelva a sonar la bola otra vez, publico en Facebook todos los que me comieron.
0: ¡Ey, ey, ey!
2: Vamos, caballito, tú te vas para allá, para Bogotá, para estar más cerca de la compañera del programa ese que hace en la noche. Bueno, estás enamorado de esa muchacha, va.
0: Esa muchacha, como me dé la papaya, la preño también.
6: ¡Uy, sopa! Se lo llevó la cachaca.
0: Ajá, ñoñi, entonces... Me dijo, caballito, sin ti no puedo vivir. Le voy a coger la vena para que sea seria.
7: Caballito, buenas tardes, mi hermanito. Oiga, le deseo lo mejor, mi hermano.
0: Gracias, mi hermano, gracias.
7: Usted es un buen trabajador en su medio. Es una gran persona. Y las cosas buenas vienen derechito, mi hermano. Así que bendiciones y que siga triunfando ahí. En ese micrófono.
0: Gracias, hermano. Un abrazo para todos ustedes. Gracias. Nuestro último sábado aquí en Tropicana Barranquilla. Grajo, Tropicana.
2: Hey, caballito, se reporta el comentario de Vicente de Mía con el propio Gustavo, el propio Gary, el negro, el Hamilton. Aquí en la tienda de zapatería, el Chapolo. La propia Piedad.
0: Vaya, Chapolo, saloma Piedad.
8: Oye, caballito, bueno, importante eso que dices, que tienes que estar abierto a nuevas experiencias.
0: Hey, barro, ya viene.
2: Aquella noche te abriste para mí.
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Silvestre Dangón en Tropicana, se llama Gracias. 4:30 minutos. Ay, amor. Pero Silvestre, Silvestre, Silvestre. Y sonaron dos trancazos de este artista. Esta canción que es un tremendo himno. Gracias. Y esta otra de Silvestre y Juancho. Niégame tres veces. Y si me niegas tres veces, antes que el gallo salga en la madrugada. Así niegas a Cristo. Y ajá, y ajá, y ajá, y ajá. 4:30.

0: Bueno, seguimos. Y la gente metiendo fría, como tiene que ser un sábado fin de semana.
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0: Y ahora que vengan los Sisos.
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0: Ahora que venga, vea, por ahí ahorita me dijeron que...
2: Yo soy colombiano.
0: Caballito, y ahora vienen los Sisos. ¿Y esa vaina para qué? Para meter la salchicha. Ey, barro. Ojo con esa vaina, ojo con eso. Eso no son juegos. Y saludos para Sebastián Miranda, Estrellita. No, la Estrellita del maestro Sebastián Miranda. Sí, señor. Te van a promover, Estrella.
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0: Hola, Tropicana, buena. ¿Qué dice la gente linda? La gente bacana de Tropicana.
3: Di la verdad, caballito.
0: ¿Qué pasó?
3: Herta, le quitaste a Jairecito.
0: Ey,
3: a Rodolfo.
0: Ey, no.
3: Vas a dejar a Rodolfo huérfano. Se le va a llevar a Jairecito para Bogotá.
0: No. Dense esos cuentos. Aderecito es de Rodo. Ey, saludos para Chucho Varela, Mr. Polémica, como le dice el Fune.
4: No para. Caballito, aquí de parte de Johnny Enrique Molinares Tapias, Barrio Ciudad Cortizo, Soledad Atlántico. Se complace con la canción Zapitos.
0: Los Zapitos, Paul Simon.
5: Yo acaba, a mí no me importa si te vas del programa o no. Haces programa todas las noches, pero igual yo te mando los besos cuando hagas los programas de las noches. Ey, yo acaba.
0: Ey. El maestro me va a regañar por ustedes estar mandándome besitos, Tropicana.
3: Tropicana. Yo fui uno de los ganadores.
0: ¿De qué?
3: Del resultado de Colombia.
0: Ah, bueno.
3: No me han dicho nada. ¿Qué pasó con eso?
0: Lo sorteamos, Tropicana.
6: Caballito. Caballito.
0: Mierda, qué vaina.
7: Tropicana. Caballito.
0: Qué güey.
7: Un mensaje para el maestro Rafa ahí. Rafa, vas a tener que darme trabajo de lo que sea, Rafa. Todo el que trabaja contigo, Rafa, sale disparado a la fama.
0: Ay.
7: Ahora el caballito. Parece Jorge Barón, Rafa. Le das la patadita de la buena suerte al todito.
0: El maestro en botina uno. Tropicana.
3: Caballito, bueno, buenas tardes, viejo. ¿Cómo quedó el pollón ese?
0: El pollón.
3: La vaina, ¿vale?
0: Ah, bueno. Dale. Papá, esa.
3: Lo que pasa, viejo.
0: Y ahora le voy a dar la información como tiene que ser. No se preocupen, ¿cuál la suerte, parada?
8: Ey, mi llave, el que acaba de hablar ahora. Lo que pasa es que Rafa y el caballito son areteros.
0: Ey, la gente no respeta, ¿vale? Se lo voy a decir al maestro, para que lo bloquee, para que sea en serio.
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0: Y que se siente que estamos en el fin de semana, sabadete. La emisora diferente, la que ayuda a la gente. Tropicana. Estamos buscando a los 3.000 barranquilleros más barranquillerísimos. Y todo, hombre, por supuesto, para ayudar a nuestros hermanos venezolanos. 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
2: Ay, caballito. ¿Qué? Con ese frío ya te va a volver como los Chotorres.
0: ¿Cómo?
2: El frío quiere andar con la malacachapa.
0: Ey. No. Ey, barro. Lucho no sabe qué es esa vaina. Lucho, no, respeten a Lucho Torres.
3: Hola, caballito.
0: Mi amor.
3: Tu nuevo proyecto.
0: Hombre, gracias. Pues, gracias.
3: Que te vaya bien. Gracias por la... risas que me hiciste sacar en, las confesiones.
0: Sí, claro, mi amor.
3: Bueno, que le vaya bien.
0: Gracias, mi vida, por el apoyo. Gracias. Gracias a mi gente linda, mi gente bacana, todo bacana.
4: Ah, caballito, ¿cómo así que tú eres bueno para el micrófono?
0: Sí, claro.
4: Ese man que sabe de ti.
0: Más que tú, vieja. O sea, tus manes son extraños, son raros.
5: Ey, ¿cómo así, caballito? ¿Qué? ¿Te vas de Barranquilla? ¿Qué? ¿Te vas para Bogotá? ¿Cómo así? Yo apenas estoy prendiendo la radio. No joda, mi hermano, le deseo muchos éxitos. Lástima que no pudimos llegar nunca a nada la vez que nos sentamos con Tricores a hablar.
0: No.
5: Ojalá y por allá se pueda hacer algo.
0: No.
5: A que me ayude, voy a grabar por ahí dos cancioncitas.
0: Ay, yo pensé que era otra vaina.
5: No sé, de pronto no te acuerdas de mí, pero saludo a mi hermano, la buena. Saludo a Luis Suárez, el cantante de
0: vallenato. Eso, mi hermanito.
5: Amigo de...
0: Ok.
5: Carlitos Marenco.
0: Eso va. Oye, mi hermano, yo me asusté, yo pensé que era otra vaina. Y que no pudimos hacer nada, cuidado. Va. Que la gente es perrateadora aquí en Barranquilla.
3: Bueno, caballito, solo le deseo mucha suerte, muchas bendiciones. Si Dios lo llamó para allá, será por un buen propósito, hermano. Se lo merece. Para antes, para allá, y vaya con la bendición de Dios.
0: Amén.
3: Lo deseo de todo corazón.
0: Amén, gracias.
6: Caballito, ¿qué me dice los resultados de Colombia? Que...
0: Claro. No te preocupes, papi.
6: No, acepté el resultado, pero nada, no me han dicho nada.
0: No te preocupes, que ahora hablamos con el maestro y eso está resuelto, Tropicana.
7: Oye, caballito, y cuando tenga ya de turno en una noche en Bogotá, podemos llamar y decirnos joda.
0: Papi. No joda, sí, es una expresión bacana. Cuidado que van a decir otra vaina. Los cachacos se embejucan, Tropicana.
8: Oye, caballito, buenas tardes. Mi rey.
0: Mierda. Ey, deje la besadera, hombre.
6: Ay, caballito, suena un petardo ahí, vale. Suena eso, el propio Batizán, ¿sabes cómo es?
0: Eso va, mi hermano, eso va. Esta es Tropicana, 446. Bueno, y entre otras cosas también, hay que darle la bienvenida y una voz conocida aquí en Tropicana. Y hoy, desde hoy, nos va a acompañar aquí en Tropicana, la más bacana, una vez más. Otro hijo del maestro Rafa Narváez. El gran Leo Rito. Leo, mi hermanito, bienvenido, papi. Y bueno, ya usted queda con esta gente bacana, con esta gente súper chévere de Tropicana, mi hermanito. Con la buenas tardes, viejo Leo.
9: Saludos para ti, para todos.
0: Espérate ahí. Ahora sí,
10: saludos para ti, para todos los oyentes de Tropicana 89.1. Un placer de acompañarlos con esa energía bacana, con ese vacile, con toda esa locura de la gente que a esta hora está disfrutando de este fin de semana, el mejor estilo de Tropicana, viejo Cava.
0: Viejo Leo, aquí me acaban de decir que la sabrosura no puede parar, que la sabrosura jamás y nunca puede bajar. ¿Se compromete usted a seguir con ese tremendo vacilón de Tropicana?
10: Al 1000%, papá. Ahí estamos, firme en la película, firme en el viaje con todos los barranquilleros, toda la gente que nos escucha. Y hablando de eso, de la mejor música, le trae Alvarito José, el Joe, el propio artista de nuestra tierra, el mejor estilo de Tropicana, viejo Yavoca. Yocaba.
0: Juguete de amor, ya lo escucharon, el Leo Brito, que está en Tropicana 89.1, 447 Barranquilla, gracias.

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2: 5:00 en la más bacana Tropicana.
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2: 5:01 en la más bacana Tropicana.
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0: Viejo Leo, ¿cómo estamos de sabrosura, viejo Leo?
1: Firme, firme, firme. Cava, a esta hora queremos saludar también a Freddy Silvera, a toda la gente que va a esta hora escuchando la mejor Tropicana 89.1. Y bueno, sé que muchos en estos momentos tienen que todavía tomando la fría con toda esta programación que tenemos, Yocaba.
0: Hombre, ¿cómo no?
1: Queremos saber desde dónde están escuchando la emisora también, ¿ah?
0: Oye, pero por supuesto, de una, 300-356-5620.

0: una sola línea. Dominicana.
1: Hey, caballito.
0: Mi hermano.
1: Ay, ¿cómo queda la invitación de Freddy acá a Barranquilla? Para que él sepa lo que es. ¿Por qué te mamaste la fría el día ese? Que él mismo te regañó. Habla, ¿cómo queda eso ahí? La invitación para el viejo Freddy aquí a Barranquilla. Comenta.
0: No, no, ya nada. Ya no se puede. Ya no se pudo, yo
2: leo. Vaya, caballito. Tienes toda esa programación bien elegante.
0: Bacana,
2: caballito,
0: bacana.
2: Un saludito ahí para mi esposa querida, Zulaina Galindo y Yel Sincera. Un disquito ahí, la metralleta.
0: Va para esa metralleta, buena, buena, buena. Puro petardo, yo leo.
3: Sí, señor.
0: Tropicana.
4: Viejo Yogaba, buenas tardes. Dios te bendiga, mi hermanito.
0: Amén, mi hermano.
4: Ojo, que te vaya excelente, mi
0: gracias,
4: hermanito.
0: Gracias, gracias, brother.
4: En tu nuevo rol allá en Bogotá.
0: Eso, mi hermano.
4: Tú eres un excelente trabajador, una excelente persona y un locutor con bastante futuro, mi hermano.
0: Gracias,
4: excelente,
0: mi hermano.
4: Que te vaya muy bien. Bendiciones, siempre, mi hermano.
0: Amén, mi brother. Y bueno, y también, de antemano, darle gracias primero a Papito Dios, viejo Leo, que es quien nos prestó este don. Y al maestro Rafa Narváez, esta mañana se lo dije y ahora también se lo reitero.
3: Pero no vaya a llorar.
0: No, no, no, para nada. No, y hasta de pronto se me puede salir una lágrima, maestro.
3: De eso se trata la vida.
0: No, una lágrima porque el maestro hoy me prometió una vaina y todavía no ha llegado el ligamento, maestro. Uy. No, mentira, mentira, mentira. No, no, el maestro, quien creyó, quien estructuró algo que...
3: Quien le apostó, decía, quien sí, le apostó sí, en su
0: claro,
3: futuro, ahí está.
0: Sí, claro, y él lo dijo. Y el maestro tiene algo. Usted solamente tiene que hacer que haga las cosas como es. Haga caso.
3: Bueno,
0: y
3: eso sí,
0: hay que enfocarse. Hay que enfocarse. Usted te enfoca. Primero que seas una buena persona, que tengas tus valores, te enfocas, haces caso. Lo que el man te dice, hágalo así. Y ahí va. Entonces, viejo Leo, por eso ese consejo también se lo voy a dar.
3: Lo recibo.
0: Ya usted verá, o yo.
3: Va para eso, vamos con todas.
0: Todo depende de uno, viejo Leo. Depende de uno.
3: Totalmente. Y es por eso que lo ratifican también los mejores oyentes de la ciudad de Barranquilla, disfrutando a esta hora con estas canciones que le estamos regalando también. Además, queremos saludar a todos los conductores, tanto de carro como de buses, que están ahí gozando con la buena música de Tropicana 89.1.
0: 5 de la tarde, 14 minutos. 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Métase una fría, viejo Leo. Va para ese o no va para ese. Está de miedo, ¿ok?
3: Voy de una. Voy con. No con una sola fría, con cuatro canasteros de una de inmediato. Vamos a arrancar.
0: No, está peligroso, viejo Leo.

0: Y entonces, caballito, ¿estás triste o estás alegre? ¿Cuál de las dos?
1: Mi hermano.
0: Cuéntalo todo, que estaba llorando por ahí, lo había visto.
1: ¿Eh? Es un sin sabor, pero la borrachera va porque va, viejo Leo. Y con esas canciones y con ese que me vas a salir. No me vas a salir, a serio, viejo Leo. No, y entonces, y si me vas a poner esa vaina, me haces el favor y te compras 4 garrafones que el maestro lo manda.
0: Va para esa, va para esa, va para esa.
1: Al otro, ¿eh?
0: La otra se la manda a Dani.
1: ¡Hombre, cómo no!
0: Yo dije que yo iba con 4, ¿eh?
1: Va para esa.
0: 4 fialdades.
1: Va para esa, no le dé mente que eso va. Hoy tenemos permiso hasta las 15 de la mañana, compadre.
0: Sí, señor. Bueno, queremos saludar a todos los que están ahí conectados, escuchando a esta hora Tropicana 89.1, ¿ah? Que nota bacana, estamos de fin de semana, 327. Los taxistas también en sintonía. Yocaba, todo está perfecto. Hasta el clima también que está haciendo en Barranquilla en este momento, ¿eh?
1: Imagínate, ahorita me dijeron, ¡ey, caballito! ¿Qué fue, hombre? Oh, la vaina está tan peluda aquí en Barranquilla que ni el sol quiere salir. ¡Ey, cuidado!
0: Está eclipsado.
1: Analiza tú. Dijeron que no saliera y ni siquiera el sol hizo caso.
0: Totalmente. Vamos con nota de voz de una. ¡Tropicana!
2: Ay, mira, viernes en la mañana la gata diciendo, ay, al fin se da caballito. Uy, no, viene otro mejor.
1: No, maestro, no, no creo. No creo que el maestro me vaya a hacer eso. Así, no creo, no creo, no creo.
0: Ha sido más doble. Ha sido más doble.
1: Bueno, creo. Bueno, yo estaba. Bueno, creo que el maestro me haga eso.
0: Vamos ahí, Dani.
3: ¿Sabes qué es lo más jodido?
1: ¿Qué es lo más jodido?
3: Que te lo pusieron aquí enfrente enseguida.
1: ¡Oh, ah, maestro, barro!
0: Y que ni Judas se atrevió tanto.
1: Barro, barro, así, maestro, porque usted me ha dicho que yo soy su mejor soldado.
2: Ya nos enteramos de que tú te vas ahí. Bueno, Yocaba, vamos a hacerte la despedida, pues. Esta es la despedida. Todo el mundo. Yeah. Un besito para Yocaba, un besito para que se vea con los besitos de Barranquilla.
3: Vamos a hacer algo bacano. Los conductores que estén cerca a Caracol, a
1: hey, hombre,
3: Cana,
1: hombre.
3: Los Novales,
0: ya, que le vengan a dar un besito a Caballito.
3: Vamos a ver, vamos a decir verdad.
4: Es que es sandundero, oye. Eso es lo que le gusta a él. El
3: conductor
4: beso de macho.
3: Que esté cerca, que le dé un besito, yo lo grabo y vamos a besuquear a caballo.
4: El beso de macho es lo que le gusta. Cierra. ¡Qué barbaridad!
0: ¡Tropicana!
2: Saludos para el Yeye, para Gustavito, para Gary, para el Negrito, para Pablito y Jailer. En el barrio Santuario se reporta con doctor eficiente de mía, Jailer Benillo. Salúdame a Piedad, a Chapolo, la linda zapatería del Santuario. ¡Ay, güey!
4: Pero ya anunciaron que se va el niño. Ya dieron la noticia.
0: Ya eso está listo.
4: ¡Dios mío!
3: ¡Uy! No. Vamos a apoyar la canción para sonar aquí en Tropicana. ¡Uy, la canción, Neurito!
0: Vamos con esto. Aquí está Ismael. Esta es Tropicana 89.1. Despidiendo al caballo hoy, ¿eh?
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Bueno, señores, gol de Francia a esa hora contra Paraguay, 1-0, minuto 70, Kylian Mbappé. 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
1: Les doy la hora, 5 de la tarde, 52 minutos, 5:52 en Tropicana.
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